0: 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En Bésame son las...
1: La hora en Bésame, 7:43.
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Bésame. Estamos iniciando la mañana, sí, señores, con Bésame. Te enamoras, sí, a las 6 de la mañana, 6 minutos. ¿Cuál es tu canción favorita de hoy? Dímela, házmela saber de una vez con XCRE, con Mi Verdad. Continuamos la mañana de hoy. Vamos a tener la oportunidad de escuchar muchas canciones perfectas, pero ustedes pueden elegirlas también. Buenos días con Bésame.

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3: Exactamente ahí en nuestro canal de YouTube Bésame Colombia, ustedes buscan y van a aparecer mucho contenido y especialmente todas las historias de cachos, ¿eh? Hay unas historias que uno se queda sorprendido, tanta infidelidad, ¿eh? Bueno, Alejandro Fernández con Me Dediqué a Perderte a las 6:12. Buenos días con Bésame.

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1: A las 6 de la mañana, 15 minutos. Buenos días para todos los oyentes. Bésame en este martes. Ya venimos a contarles que es tendencia a través de redes sociales para que se conecten. Saludito para todos y gracias a Dios por este nuevo día, este nuevo amanecer, esta nueva oportunidad de seguir conquistando todas las metas y sueños que se tienen en esos propósitos. Y por supuesto que no se nos olvide agradecer a Dios todos los días. 6:16 minutos. Yo te amo. Aquí está Chayanne.

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1: Bueno, Dieguito, con los buenos días, ¿qué es tendencia para este 28 de julio ya en este martes a través de redes sociales?
2: Así es, Yami, buenos días. En este martes estamos en esta semana donde les contamos qué es tendencia a través de las redes sociales. Imagínense aquí muy cerquita en Cali, Valle del Cauca, un video que se ha vuelto muy viral donde desafortunadamente ustedes, las mujeres, siguen siendo tendencia de violencia y psicológica, y en este caso la agreden personalmente. Era una pareja, según aparentemente dice la noticia, Trabajaban en un local comercial y esos momentos de tensión se vivieron ahí en la ciudad de Cali ayer 27 de julio frente al centro comercial La Fortuna en Cali, donde este hombre ataca a una mujer con un arma cortopunzante. Obviamente la policía llega para impedir de que sea linchado, pero este señor, aprovechando el descuido de un policía, le quiere como arrebatar su arma de dotación. Usted se imagina, oye, que este señor, entonces bueno, toda la gente que estaba ahí grabaron todo ese suceso, mostraban a la mujer, pero es difícil ver este tipo de imágenes cuando ustedes son agredidas de esa manera, o sea, sí, sin piedad, sin compasión y este tipo de cosas.
1: El video está siendo muy tendencia, muy viral, también lo vi, y es esa forma en que los compañeros también tratan de ayudarla, ¿no? Tratan de forcejear ahí con este hombre que tiene el arma, y uno le da como impotencia, dice.
2: Sí, da como rabia, esto, frustración. Bueno, claro, aparentemente la historia se define de que hay un contexto que la pareja estaba terminando esa relación, justo en ese momento, donde causa que la ira de este señor vaya contra ella, y obviamente pues es un grave descuido también de la Policía Nacional por su arma de dotación. Hubiera sido otro el cuento si este señor hubiera accionado esa arma. Entonces, bueno, también es lo que se dice, y qué pasa con los policías en ese tema de cuando tienen que hacer esos procesos, cuál es la vía para conducir a una persona que es capturada, por qué no tenía las esposas, por ejemplo, es lo que dicen los comentarios, y obviamente pues también ratifican de que las mujeres no están a salvo en nuestro país.
1: Imagínese esto.
2: Es un caso bastante loco que se ha vuelto tendencia a través de las redes sociales.
1: Y el tema de la salud mental, o sea, ¿hasta dónde puede llegar la rabia, no? Porque en estos días también se volvió tendencia, si mal no estoy, fue en la ciudad de Bogotá. También un señor que estaba trabajando en un local, bueno, y decidieron terminar pues como el servicio de él, y él quería como la plata de inmediato, ¿no? O sea, págueme ya. En cuanto a la dueña pues del local, le dijo no, o sea, finalizar el mes, recibe su pago, cosa que a él no le gustó. La coge a golpes, pero es con una ira que mire que él se sacudía la mano de pegarle pegarle a la mujer, y después se echa como al piso, como a arrepentirse, como a llorar. O sea, es gente que no sé, sí, o sea, le falta ayuda también, o sea, en el tema de controlar la ira.
2: Se desbordan, o sea, eso se llama un desborde de ira, y que obviamente uno dice, ¿qué pasó? O sea, uno se enceguece.
1: Yo creo que eso es lo que pasa, ¿no? Es como cuando uno pierde la razón, que no es consciente de sus acciones, de sí mismo, y esas personas, o sea, lo primero que deben hacer por ellas mismas o algún familiar es a un tratamiento o la psicología también, bueno, tratar ese tema de raíz, porque imagínese uno ahí en la calle que le dé un ataque de estos de rabia, que no la pueda controlar y pueda cometer cualquier barbaridad.
2: O sea, estaríamos mal como sociedad. O sea, es que todos tenemos como ese impulso, ¿no? Muy dentro, donde, por ejemplo, que uno vaya en el carro, a mí me molestaba mucho que me pitaran, ¿sabes? Me molestaba muchísimo, o sea, yo como ese instinto que uno tiene de ese impulso, uno pudiese ser de lo que sucede en las calles, que se bajan, pelean y bueno, ocurren tragedias.
1: O no se ponen también a competir en las vías o a tirarse sátiras del uno al otro y ponen en vida, o sea, en riesgo la vida de los pasajeros, la vida de los transeúntes, todo. Y en ese momento, o sea, de la rabia, solamente como con esa competencia con la otra persona, o sea, no ven las consecuencias, sino que es como impulso. Entonces yo he visto en estos dos casos ese impulso, o sea, la rabia, la ira que le está ganando y que no le importa, o sea, acabar con la otra persona.
2: Exactamente.
1: Ya después se arrepienten, pero es demasiado tarde.
2: Ahí es donde se ve a la gente llorando después de cometer un acto que es un impulso de estos, y ahí también pues, se evidencia el tema de la salud mental, donde no podemos ser racionales, no podemos pensar más allá, y acarrean pues este tipo de cosas que traen consecuencias con las autoridades también.
1: Y también hacer un llamado a las en las familias, en las relaciones, ¿no? Cuando vean alertas, banderas rojas, como se dice popularmente, vea, acuda a tiempo, hay también, haga el llamado y sí, o sea, denuncie. A veces, muchas veces lo hacen como por dar otra oportunidad y otra oportunidad y otra oportunidad, y a veces también por los hijos, por la familia, pero créame que si se está presentando esto muy a menudo, ya es una alerta. Entonces, pues ahí también está el tema de denunciar, el tema de ver por la vida propia, porque sí, muchas veces esto se, exacto, o sea, se puede perdonar, pero imagínense esos casos que pueden estar pasando, y uno a veces como por amor, entre comillas, dice, no, es que pues fue un ataque, ir así, lo hice enojar, también fue mi culpa, o sea, se colocan como esas excusas para taparle como el tema de, sí, la violencia, pero eso ya no es amor.
2: No sea nada justifica la violencia, en este caso cuando se trata de las parejas, y bueno, o sea, nada justifica que yo le pegue a alguien, por ejemplo.
1: Imagínese, cuando comienzan así, ya, ahí se acabó el amor, se acabó el respeto, se acabó todo, entonces es mejor como... O un solo dolor, ¿no? Que duela, o sea, como que saquemos esto de mi vida y ya. Sí, pero mire, o sea, es que pasan cosas, uno no sabe qué pensar realmente, porque le terminan y estas exparejas siguen buscando a esas personas para hacerle daño. Entonces es peor.
2: Ahí hay que verificar, porque es que ya es un estado mental que puede desbordarse, así como esas historias que le estamos contando en la mañana.
1: No, y uno para estar en la calle y no estar tranquilo.
2: Qué miedo, ¿no? Imagínese. Yo creo que esa intranquilidad, o sea, escuchaba a alguien que es muy sabio, le escuchaba sus palabras y decía que nada compraba la tranquilidad, o sea, estar tranquilo, caminar, estar libre, bueno, este tipo de cosas, sí. Nada se compra con todo el oro del mundo, decía él.
1: Exactamente, pero qué pesar que hay personas en que dan con una persona como estas que no son capaces de controlarse. Y bueno, pasa lo que pasa, pero bueno, ahí están estos casos. Es tendencia también a través de redes sociales.
2: Para reflexionar a través de las redes.
1: Sí, señor. Bueno, son las 6 de la mañana, 27 minutos. Que no se le haga tarde. Aquí te acompañamos con Bésame, Te Enamora.
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1: Avanzamos en esta mañana que no se le haga tarde. 6:35 en Bésame.
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No me quites la ilusión, Alberto Plaza, a las 6:39, 6:39. Dense una vueltica también a través de nuestro streaming www.besame.fm. Ya venimos a contarles en noticias también de tránsito, movilidad. Ustedes la pueden reportar a través del 312-891-0740. Nuestros Bésame conductores que siempre están ahí con nosotros a reportarse también a través de nuestro WhatsApp en esta mañana. 6:40, 6:40, las mejores canciones románticas.

0: Natalia Jiménez, Creo en mí, se llama esta canción. 6:44 a.m. Avanzamos con noticias de tránsito, movilidad también. A propósito, mucha ceniza en ciertos lugares también de la ciudad de Popayán. Ya dicen, no, esto mejor dicho.
1: ¿Qué está pasando? Dice mucha gente que no sabe qué está pasando, de verdad.
0: Exactamente. Y ellos se levantan a lavar el carrito. No, en la tarde ya está lleno de ceniza nuevamente.
1: No sirve
0: de
1: nada.
0: ¿Qué ha pasado con este tema?
1: Pues imagínense que el volcán en la noche anterior, dice el reporte geológico, de que ha emitido más ceniza fuera de lo común. O sea, en la noche estuvo bastante activo en cuanto a la ceniza. En el sur de la ciudad, muchos videos que han montado por ahí a las redes sociales, donde se evidencia de que hubo como más afluencia, ¿sabe? De la ceniza. O sea, si los carros como que amanecían así más o menos.
0: Debería ser como en el norte, ¿no? Pero sí, esta ocasión al sur.
1: Pues no sé, la gente
0: vientos,
1: en el norte.
0: De pronto los vientos.
1: Sí, podría ser, pero si la gente en el norte nos reporta también, pues sería genial. Pero la gente en el sur de nuestra ciudad ha reportado bastante. Hay videos por ahí que están muy, muy virales también, que habla acerca de esa consecuencia de la ceniza. Nuestra señora de Servicios Generales nos cuenta que es verdad, o sea, se despertó con ese fuerte olor también.
0: Y el tema de, mire, está afectando también la salud, o sea, el respirar. La ceniza que usted no la puede ver, pero la está respirando, sí. Entonces que si dicen, no, es que siento como carraspera, como que se me hace un nudo aquí en la garganta, pero que será gripa, será, no, o sea, también puede ser contaminación y utilizar el tapabocas puede ser muy buena opción también.
1: Exactamente, bueno, las personas que sufren como el tipo de enfermedades respiratorias sería recomendable que usen, por ejemplo, nuestra señora que nos ayuda con Servicios Generales, ella es como propensa a la gripa, ¿no? Y hoy ya vino de esa manera, entonces ella cuando estaba barriendo el patio, por ejemplo, ella empieza a recoger y se ve el montoncito de ceniza, entonces imagínese.
0: Caray.
1: Sur de la ciudad están reportando bastante, alerta amarilla sigue el volcán Puracé y lo que es noticia también tiene que ver con el aeropuerto que está cerrado.
0: Cerrado.
1: Okay. Cerrado, o sea, no hay tema de despegue ni de llegada de aviones. Okay. Por el momento, ustedes se guían a través de la página oficial de la Aeronáutica Civil, donde ahí tiene toda la información también y el boletín del Servicio Geológico que todos los días van subiendo.
0: Perfecto, ahí está la información entonces en temas de el volcán Puracé que está activo y con bastante ceniza. Bueno, ¿qué más se dice a través de redes sociales? Bueno,
1: están reportando muchísimo las empresas de transporte del Valle del Cauca, ¿sabe? Y algunas de nuestro departamento también.
0: Ay,
1: en las vías ha sido grabado un video de una empresa transportadora donde se ve el bus adelantando en curva con un afán así muy total. Pero esto ocurre con todas las empresas, creería yo. O sea, hay un afán, hay como esa manera. O sea, es que la confianza mata, ¿sabe? La confianza mata y cuando este tipo de personas que ya se conocen, pues, la vía de Popayán, Cali, por ejemplo, pues este tipo de accidentes pueden suceder y hay un señor que va como en su motocicleta y va grabando a esta empresa de transporte donde adelanta en curva, quiere adelantarse por un momento, es capaz como de tocar al otro carro que va adelante. Entonces,
0: qué
1: irresponsabilidad. Bueno, mucha irresponsabilidad es lo que se ve en la vía entre Popayán y Cali. Ahí se evidencia en este video y es llamado a esa reflexión. O sea, no, del afán solo queda el cansancio, dice la frase popular. Y la gente está dispuesta a que se tomen estos videos y se hagan las denuncias. En los servicios públicos hay un numeral o hay un numerito que dice cómo conduzco. Uno podría enviar todas esas denuncias a ese número que aparece ahí en el transporte público. Entonces, para que lo tenga en cuenta también.
0: Sí, porque ayer nos preguntábamos eso, ¿no? Y cierto, o sea, en cada bus aparece también el número.
1: El número
0: para
1: de la empresa
0: reportarlo,
1: también.
0: Claro.
1: Entonces, bueno, ahí ya me imagino que la empresa verificará si hay antecedentes, pues. Este tipo
0: tomar
1: de personas,
0: decisiones.
1: Sí, o sea, es que es la vida
0: es por el bienestar, la vida de
1: de
0: los pasajeros.
1: Personas cuando van en el bus. Entonces, bueno, para tener en cuenta también, ¿sabe qué sucedió en el día de ayer? Una muerte así inesperada, esas que uno queda como que, uy, la muerte llega en cualquier momento. Oiga, y sucedió ayer 27 de julio el fallecimiento así inesperado de Silvio Ordóñez Chávez. Así fue la víctima que se reportó que perdió la vida tras descender de un bus de servicio intermunicipal en uno de los accesos peatonales de nuestra terminal de transportes. Según la información preliminar, Silvio había llegado de la capital caucana procedente del departamento del Huila y poco después de bajarse del vehículo comenzó a presentar un grave quebranto de salud y que se desploma en ese momento, y al parecer sería de la Cruz Nariño el señor.
0: Qué pecado. Qué es como decimos, o sea, ay, no, ¿para qué nos ponemos a pelear? Si en cualquier momento, vea, nos vamos de este mundo y muertes así, ¿no? Que inesperadas, o sea, inesperadas. Entonces, como que, bueno, valoremos la vida, valoremos cada minuto.
1: Cuando el cuerpo de bomberos voluntarios llegaron a ese rescate, pues los esfuerzos de primeros auxilios suministrados, pues el señor ya no tenía signos vitales. Lo que dice el reporte. Entonces, bueno, ahí está la noticia donde... por un lado los accidentes de tránsito, por otro lado esas muertes repentinas.
0: Y por otro lado la inseguridad, vea, se ha vuelto muy tendencia también un video que están compartiendo de cómo atracan ahí en el sector entre el lago y los Andes de Popayán. Y es que los habitantes hacen la denuncia también porque, vea, se está compartiendo un video donde cuatro hombres operan con la misma modalidad entre los barrios El Lago y los Andes. Van acercándose a la víctima, o sea, la van intimidando con armas cortopunzantes y le quitan las pertenencias. En esta ocasión, este video que se está compartiendo es como un adulto mayor también, o sea, no hay respeto ni siquiera por los adultos mayores, que pesar. Va pasando y obviamente lo rodean, lo intimidan y ya, o sea, le quitan las cositas. Es impresionante.
1: Muchas personas, muchos delincuentes dicen,
0: o sea, los habitantes están asegurando obviamente que esa es la modalidad de ellos. Son cuatro personas. Y las haga de cuenta que usted va en la calle, le hacen ahí el ruedito, o sea, lo intimidan.
1: La encerrona que llaman.
0: Eso es como cuando uno va pasando y hay varios perros que lo quieren atacar. ¿Usted qué hace?
1: No.
0: O sea, si le hacen el ruedito ahí, lo intimidan obviamente, o sea, ¿cómo se va a defender? Y ya, o sea, con armas, imagínese ahí intimidándolo y le quitan las cositas.
1: Horas
0: y esa
1: de la
0: es la
1: noche
0: modalidad.
1: O en cualquier momento.
0: En el día, en plena luz del día, vea este video que se está compartiendo a través de redes sociales, donde le quitan las pertenencias a un adulto mayor, al parecer, es lo que se ve ahí, y están asegurando pues que en ese sector así operan, o sea, las personas los intimidan y se van en calladita ahí para...
1: Esa denuncia ojalá ya esté puesta, ¿no?
0: Claro.
1: Que las autoridades ya tomen cartas en el asunto con estas personas. Pues bueno, hablándole de la policía, también sabe que es noticia también en el día de hoy, la desaparición de cuatro policías en nuestro departamento del Cauca, especialmente en el Cerro de Santana, zona rural del Tambo, donde continúan las acciones de búsqueda. Imagínense que los policías desaparecidos son un mayor y tres patrulleros adscritos a la base de la policía ubicada ahí en el Cerro de Santana, en el municipio del Tambo, Cauca, estación que tiene cargo la custodia de varias antenas de la aeronáutica civil. Pasa y acontece que los uniformados pierden comunicación luego de salir de búsqueda de un dron institucional que realizaban labores de monitoreo sobre los vehículos que se movilizaban de manera sospechosa por la zona. Pierde la señal, me imagino que cae el dron en condición boscosa, y según la institución, pues al inicio van dos policías para buscar el dron.
0: Ajá.
1: Y como no aparecen, van otros dos policías.
0: Y se pierden.
1: Se perdieron.
0: Ay, Dios mío.
1: O sea, ya han pasado más de 24 horas y no aparecen.
0: Qué incertidumbre esta.
1: Entonces, bueno, las tropas del Ejército Nacional continúan esas operaciones de búsqueda por aire y tierra en un área de difícil acceso con presencia de estructuras armadas ilegales como Carlos Patiño y Jaime Martínez de las disidencias de las FARC. Pues hasta el momento no se conoce también el pronunciamiento de estas estructuras ilícitas armadas ilegales, pero es bastante curioso.
0: Bastante raro,
1: sí, es bastante curioso.
0: Que se van a perder todos a la vez, o sea.
1: Imagínense.
0: Bueno, esperemos que aparezcan y esperemos que nada pase, colocarlos en las manos de Dios, mucha oración también, porque imagínense las familias también, o sea, que tienen las personitas ahí en este tema. Bueno, vamos a estar muy pendientes de esta información. ¿Algo más para agregar, mi querido?
1: No,
0: Dieguito,
1: quiero saludar por acá a Natalia, está Mauricio también escuchando Bésame, que es un Bésame amarillito, martes de zapatero, no es el lunes. Me dice hoy martes de zapatero, me dice, no.
0: Estoy confundida, o sea, sí, hace no, rato que no escucho ese dicho.
1: Es que salen con esas frases, pero yo estoy seguro que es lunes. No, debe ser lunes, porque los lunes...
0: El martes es ni te cases ni te embarques.
1: Me acuerdo de esas frases cuando se decían en la radio
0: Ay, sí, hemos perdido.
1: No, pero no es martes de zapatero. Estoy seguro que es lunes de zapatero.
0: Bueno, vamos a buscar ahí. Bueno, vamos a corroborar. No nos quedamos con la duda.
1: Un saludo especial para ahí que va escuchando esa.
0: Vía Panamericana en completa normalidad en esta mañana. Así solamente es. El tema del aeropuerto que no tiene vuelos. Así ese es. Es el tema.
1: Pico y placa para hoy, 1 y 2. Téngalo en cuenta.
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1: Una hora más con tus canciones favoritas, recomendaciones, buenos tips de tecnología también, noticias y mucho más es lo que se viene en esta hora con Bésame, saludando a todos los oyentes que se conectan también a través de nuestro WhatsApp 312-891-0740 y la invitación también para que nos sigan a través de nuestro Real Audio www.bésame.fm. Un beso y una flor, aquí está Nino Bravo a las 7:06.

Una de las canciones más tristes de despedida, puedo asegurarle de que es esta de Nino Bravo llamado Un beso y una flor, una emblemática balada romántica que nosotros le traducimos ese título en Bésame, le decimos, hey, son las

Olvidables, Bésame, ya se hacen parte de esta mañana con Bésame a las 7:10 de la mañana. Hoy es 28 de julio, te acompañamos a través de la radio, te acompañamos a través de www.bésame.fm. Básicamente es como dejar la patria también cuando salimos del país. A veces nos duele esas despedidas de nuestros familiares, por ejemplo. Esa podría ser la banda sonora de la despedida cuando uno va, deja a un familiar en el aeropuerto y él despega y se va a otro país o a otra ciudad. Entonces podría asemejarse a eso, ¿eh? Año de lanzamiento fue en 1972, Nino Bravo haciendo parte de la mañana de hoy. Los saludo a través de WhatsApp. ¿Quién está por acá? A través del 312-891-0740. Freddy, ¿qué más? ¿Qué ha pasado? El horario del pico y placa, por favor, de 7 de la mañana a 8 de la noche. Freddy, es el pico y placa en la ciudad. Recuerden, es 1 y 2 para el día de hoy. El pico y placa en la ciudad. Las principales noticias están a través de nuestras redes sociales también. Ahí a través de nuestras historias ya los vamos a actualizar. ¿Qué ha sucedido en nuestra ciudad de Popayán y en el departamento del Cauca en estas últimas 24 horas? ¿Qué ha pasado en estas recientes 24 horas en nuestra región? Bueno, ahí estamos con ustedes. 1 y 2 para el día de hoy, de 7 de la mañana a 8 de la noche. Para el día de hoy, las fotomultas están muy activas para que lo tengan muy en cuenta. Bueno, Alberto Muñoz, como siempre, todos los días, buenos días. Recuerda que lo bonito de la vida está frente a ti, pero lo más lindo está dentro de tu ser. Feliz martes, ama la vida porque es un regalo que no recibes dos veces. Tiene mucha razón a Alberto Muñoz. Déjeme reaccionar a esa imagen también por acá. Quiero saludar también a Nilber, quiero saludar también a Fabiola, que está conectada con nosotros también. Fabiola, María Paula Cisneros, escuchando Bésame también. Así que bueno, saludito especial porque ella ya está en el primer semestre de la Universidad de Unimayor, dice ella. Tiene 22 años y le encanta a Natalia Jiménez. Bueno, María Paula Cisneros también escuchando Bésame. En la mañana de hoy recordamos canciones. La colombo estadounidense Soraya, un cáncer que se la llevó muy pronto a esta cantautora. Y bueno, hay canciones que quedan para el recuerdo como Quédate. 7:12 en la mañana con Bésame.

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1: No preguntes cómo estoy, Ricardo Arjona. Hace parte de la mañana de hoy a las 7:16.

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1: 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tecnológicas que hablan acerca de cómo ese ataque, o sea, se ha predicho desde hace mucho tiempo en programas televisivos o en dibujos animados, donde el mundo de la tecnología se ha visto hace unos días sacudido por una historia que lo tiene todo y que comenzó como un thriller de ciencia ficción. Hugging Face, una startup dedicada a las aplicaciones para herramientas de inteligencia artificial, alertó el pasado 16 de julio que había sido pirateada por un ciberdelincuente que utilizaba una IA enormemente poderosa. El impacto a ese anuncio estaba repleto de términos técnicos y aterradores, tal cual como película de ciencia ficción. Un enjambre de entornos aislados, agente atacante y mando y control automigratorio. Hugging Face afirmó que el ataque informático fue diferente a cualquier otro sufrido antes, ya que fue perpetrado por una velocidad sobrehumana con una IA con poca o ninguna intervención humana. O sea, haga de cuenta cuando estaba la película de Terminator por allá en la década del 2000 o finales de los 90, que hablaba acerca de que las máquinas tomaban el control. Básicamente eso fue lo que sucedió. La IA atacante realizó 17.000 acciones en menos de 2 días, logrando infiltrarse con éxito en la gran y acaudalada empresa tecnológica para robar muchos secretos, de lo que dice la nota. Pasa y acontece que todo lo que sucedió en esta empresa ha dado pie a que los investigadores tengan como esos misterios perpetrados. Habían utilizado uno de los grandes modelos de la IA, pero no tenían ni idea de quiénes eran los criminales ni dónde se encontraban. La empresa, pues desconcertada, dijo, hey, contactó a la policía, iniciaron las investigaciones y están como en ese tema de saber qué pudo haber sucedido, si la IA facilitó todo ese ingreso a esa red informática muy importante de esta empresa, o qué sucedió. Pues imagínense, la IA siendo parte de ese tema, que si nos vamos a las películas taquilleras, ha sido de bastante cuidado, ¿saben? 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Mientras veía esta noticia de ese ataque cibernético que se hizo por parte de la gente que anda por ahí queriendo ingresar a los datos, se me venía a la mente esa canción de Andrea Bocelli, ¿eh? Las máquinas tomándose el control de otras máquinas. Por ti volaré en esta mañana 7:24 con Bésame.

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1: Qué dolor esta canción con Ana Gabriela, llamada Lo sé. Las mujeres saben muy bien cuando sus parejas les están colocando los cachos, ya saben la verdad, pero ellas quieren como escuchar la verdad de su propia boca. Ah, bueno, 7:33 en la mañana.
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1: Las canciones hablan por sí solas, mi querida Lina. Buenos días, Lina, escuchando Bésame. Ana Isabel, escuchando Bésame, también buenos días. Quiero saludar a Juan Manuel, escuchando Bésame. ¿Cómo me le va, Juan Manuel? Bueno, ¿qué ha pasado en la ciudad y al departamento del Cauca? Este es un boletín informativo de la Gobernación del Cauca. A las 7 de la mañana, 33 minutos, tiene que ver con el fuerte oleaje que se presenta en el Pacífico Caucano. Y obviamente, pues, la Oficina de Gestión del Riesgo de Desastres con la Gobernación del Cauca informa que el IDEA mantiene la alerta por posibles incrementos en los niveles de los ríos Timbiquí, Saija, Huapi y San Juan de Micay. El gobierno departamental hace un llamado a esa prevención, invitando a la ciudadanía a mantenerse informada a través de los canales oficiales y atender esas recomendaciones de las autoridades por este fuerte oleaje. A las 7:34 en la mañana es un boletín informativo de la Gobernación del Cauca en esta mañana con Bésame te enamora.
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1: Te acompañamos con las mejores canciones, también la información. Y bueno, les contamos con Manolo Galván cuál es el poema del alma. Está Maná en camino y mucho más.

0: 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En Bésame son las
1: 7:42 en Bésame.
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1: Definitivamente el mundo despierta con esta noticia también que ha sido muy relevante en lo que tiene que ver con Japón y los terremotos. Uno de los países más preparados para los terremotos es Japón, ¿sabía? Por el tema de la variedad de que sucede, bueno, las fallas geológicas y todo ese tipo de cosas, pero cuando es de gran magnitud es difícil pues contener un desastre natural. Pues varias personas han quedado atrapadas en un centro comercial tras un terremoto de magnitud 7.1 en Japón. Los bomberos y todos los organismos de socorro confirmaron que un segundo piso del centro comercial colapsó, dejando a muchas personas atrapadas en este edificio. Varias personas con este, algunos medios locales indican que se produjo una explosión en el establecimiento de tiendas Iron Mall en la región de Kumamoto luego del sismo. Se desconoce el número específico de visitantes atrapados. El terremoto fue registrado en el interior de la isla de Kyushu a las horas local 4:27 de la tarde. Y que bueno, autoridades ordenaron a más de 150 mil personas que se trasladaran a centros de evacuación, donde emitieron una breve alerta de tsunami que se levantó en menos de una hora. Pues la localidad de Kashima, en Kumamoto, se derrumbó la segunda planta de un complejo comercial, dejando a muchas personas atrapadas en su interior, ha señalado el cuerpo de bomberos local en un comunicado, donde las imágenes se han vuelto viral a través del mundo, a través de las redes sociales, donde se muestra este centro comercial saliendo humo blanco del edificio mientras la gente corría hacia el aparcamiento. Gran parte del exterior del lugar se quedó destrozado, dejando al descubierto las vigas de acero que hay debajo de este centro comercial. Iron Mall es una popular cadena nacional que cuenta con 150 centros repartidos por todo Japón y alberga grandes almacenes, boutiques, farmacias y zonas de restauración. Y obviamente pues ha sido en uno de los países que es muy propenso a los terremotos del mundo, con 1.500 sismos al año. En Japón se registra esta cifra, 1.500 sismos al año, y que nuevamente pues es noticia a nivel internacional este tipo de noticias de los desastres naturales, especialmente los terremotos. ¿Qué es noticia a nivel internacional? ¿Qué es tendencia a través de las redes sociales? Te lo contamos en esta mañana con Bésame, 7:45.

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1: Esta mañana avanza rápidamente el sol, ya yace nuestra mañana de hoy, martes 7:49. Bueno, mil años con Dino para ir cerrando esta hora de canciones con Bésame te enamora. Hoy es martes. Recuerden el pico y placa en la ciudad 1 y 2 para que lo tengan muy en cuenta en el

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Esta pausa fue muy corta a través de Bésame Te Enamora, los nuevos sonidos del amor con Vacilos, con amor de los 90. ¿Recuerdan esos amores de esa década especial y bonita? Pues bueno.

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1: Hoy es martes en la ciudad de Popayán, el pico y placa 1 y 2. Recuérdelo, quiero saludar a Ana Lucía también, que me habla acerca de qué pasa en el día de hoy con el pico y placa, Diego. Pues es 1 y 2 desde las 7 de la mañana para que lo tenga muy en cuenta. Estamos en esta nueva hora con Bésame, Luis Miguel con Entrégate, 8-4 con Bésame.

0: Marco Antonio Solís y esta canción Y Ahora Te Vas. Ya son las 8 de la mañana, 16 minutos, 8:16. Te acompañamos con tus canciones favoritas. Bésame en esta mañana de martes, clima delicioso en la ciudad. Y ustedes también se reportan a través de nuestro WhatsApp. Bésame 312-891-0740. Habíamos tenido el computador apagadito, pero ya estamos conectándonos nuevamente aquí con nuestros oyentes y todos los mensajitos que ustedes nos comparten también a través de nuestro WhatsApp. Por ejemplo, Claudia Patricia nos dice: martes, un nuevo día, nuevos motivos para agradecer, nuevas fuerzas para avanzar y la certeza de que Dios siempre está contigo en cada paso. Confía, entrega, cree y sigue. Lo que hoy siembras con fe, mañana lo cosecharás en bendición. Tú puedes. Dios puede y juntos lo harán. Así que muchas gracias, mi querida Clau. Son mensajitos que llenan el alma también, que son mensajes también de agradecimiento. Un saludito muy especial para mi Claudia, que siempre se reporta. Bueno, Milton, un excelente día también para ti, Milton. Ya busco tu canción favorita en esta mañana, por supuesto. El saludito también para la gente de Timbío. Por ahí está don Jesús Salazar desde Uruamba, Timbío. Están Carmen y Lisa también, que dice: qué hermoso es despertar sabiendo que Dios en su infinita misericordia nos ha regalado otro día más de vida. Gracias, Dios. A ti, Carmen Elicia, también por esos mensajes tan bellos. Mensajes para el alma. Estos nos llegan al corazón, definitivamente. 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Así que ya les contamos temas muy importantes e interesantes también en esta mañana, 8:17.
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0: Ahora empezamos, ya son las 8 de la mañana, 21 minutos, 8:21. 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La pregunta que se hacen muchos padres cuando tienen a sus hijos, y bueno, ustedes, digamos, los hijos ya van grandecitos, usted que ya es papá, mi querido Diego, ¿usted qué elegiría?
1: Yo le compré una tableta, pero esa interactiva por ahora, o sea, okay. De esa que tiene su lapicito mágico y hace dibujos por ahora, pero no, celular no, yo no estoy de acuerdo de que un niño tenga un celular.
0: Eso, porque es que esta pregunta, ¿sabe qué? Sobre cuál debe ser el primer dispositivo conectado a un niño. Y en muchos hogares ya no se trata también de decidir cuándo comprar un celular, sino de evaluar si una tableta también puede cubrir primero esas necesidades, sobre todo académicas, ¿sabe? O sea, porque eso es lo más importante que se debe pensar también en los hijos.
1: Sí, definitivamente, pues bueno, es una herramienta muy indispensable, pero ahí juega un papel importante cuánto es la edad, por ejemplo, si también ya está en el colegio, bueno, este tipo de cosas. Y existen temas como el control parental, ¿sabe? Que uno le puede colocar a esos dispositivos como padre de familia, pero en mi caso todavía no. Yo creería que, bueno, los niños son de jugar, ellos no necesitan todavía esos dispositivos en sus primeros años.
0: Y de aprendizaje, porque cuando el objetivo principal es estudiar, varias familias empiezan a considerar también una alternativa, entregar primero una tablet y aplazar la llegada del celular. La diferencia puede parecer pequeña, porque ambos dispositivos permiten instalar aplicaciones, navegar por internet, reproducir videos y comunicarse. Sin embargo, suelen ocupar lugares distintos en la vida cotidiana. El teléfono, por ejemplo, está diseñado para acompañar permanentemente al usuario y concentra llamadas, mensajería, redes sociales, juegos y notificaciones. La tableta, en cambio, puede reservarse para actividades concretas como leer, investigar, hacer tareas o consultar una plataforma escolar. He ahí la diferencia tan importante. Y bueno, también, o sea, esta decisión que ya están tomando pues los papitos en cuanto a cuál es la mejor decisión. Entonces, si usted quiere que no se desconcentre, imagínese, o sea, entrar a redes sociales tan chiquitines, bueno, sí, la tablet es como la mejor opción también, sí, ¿sabe?
1: En Francia, por ejemplo, ya los menores de 15 años ya no pueden utilizar redes sociales, por ejemplo, entonces me parece una medida muy interesante. Y en este caso, pues sí, la tableta sería como una muy buena opción, ¿sabe?
0: Exacto. Eso es lo que dicen también los expertos, obviamente, porque pues los dos tienen diferentes funciones y ya se sabe. Entonces, ya ustedes vieron cuáles son las funciones que tiene, pues, un teléfono celular y cuáles son las funciones de la tablet. Entonces, ahí sí, juzguen ustedes para que vayan pensando también en el tema de la educación de sus hijos. 8 de la mañana, 24 minutos. 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

Estás escuchando Bésame, hoy es martes, el pico y placa en la ciudad, 1 y 2 para que lo tengan muy en cuenta. Inició desde hace mucho rato, 7 de la mañana hasta las 8 de la noche, es el horario del pico y placa en la ciudad de Popayán. Lo mismo sucede con Cali, mi querida Carmen Elisa, está escuchando Bésame. Carmen, María del Carmen, perdón, María del Carmen me dice, ¿qué pasa si yo tengo pico y placa en la ciudad de Popayán? Voy a Cali a hacer unas diligencias. Pues imagínese que tiene el mismo pico y placa. O sea, si tiene pico y placa 1 y 2 en el día de hoy, va a hacer lo mismo en la ciudad de Cali. Bueno, 8:34, la información en la mañana con Bésame. Por una noche, por culpa de una noche enamorada, Paloma San Basilio.

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1: Bueno, Samuel, gracias por estar con nosotros en la mañana de hoy. Se está programando la inolvidable Bésame. La más romántica de esta hora es con Eleno, llamado No Son Solo Palabritas. No son palabritas. Claudia Patricia, Milton, veo a Jesús Salazar también escuchando Bésame. Está Carmen Elisa, María Paula en la mañana de hoy. Hoy es martes en la ciudad de Popayán. Las noticias en instantes te las contamos a través de Bésame.

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1: El servicio informativo de Caracol Radio siempre está presto para tenernos bien informados a través de Bésame también. Y es que 8 comuneros completan más de 15 días secuestrados tras una incursión de hombres armados a inicios del mes de julio, y que tiene que ver mucho con la problemática de seguridad en la costa pacífica caucana. La comunidad exige su liberación inmediata. Richard Vidal en la mañana de hoy nos amplía esta información a las 8:47 en la mañana.
2: Los hechos se registraron el pasado 3 de julio en la comunidad afrodescendiente de San Antonio de Gurumendi, en zona rural del municipio de López de Micay. Inicialmente, el grupo armado, que se identificó como ELN, retuvo a 40 habitantes para el traslado de víveres que habían sido hurtados. Posteriormente, dejó en libertad a 32 y 8 permanecen en cautiverio. Las misiones humanitarias integradas por autoridades locales y organizaciones de derechos humanos no han logrado establecer contacto con los captores ni confirmar el estado de los 8 pobladores. Representantes comunitarios y la administración local exigieron la liberación inmediata de los ciudadanos y solicitaron la presencia inmediata del gobierno nacional y del gobierno departamental en la costa pacífica caucana para brindar garantías de seguridad a las comunidades del litoral pacífico.
1: Y que obviamente aparezcan con vida es lo que pide la comunidad en este sector de la parte caucana, de nuestra región caucana. A las 8:48, tras más de 24 horas extraviados, fueron encontrados en una zona boscosa y agreste del municipio del Tambo 4 policías. Inicialmente se hubieran extraviado 2 policías y por consiguiente van a buscarlos. Se pierden 4 policías. Bueno, los uniformados presentan signos de deshidratación y descompensación. A esta hora se coordina su extracción de la zona. Richard Vidal en la mañana de hoy a través del servicio informativo de Caracol Radio. Habíamos dicho inicialmente que estaban extraviados, pero ya fueron encontrados. 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Sí, la información toda disponible a través del servicio informativo de Caracol Radio. Tienen el noticiero local a las 11:30 de la mañana hasta las 12 del mediodía. Obviamente ahí van a tener, aparte de lo que ha sido el extraviarse en zona boscosa del Tambo Cauca. 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
1: Bueno, Mariluz, escuchando Bésame. Le veo a Laura Sofía también escuchando Bésame. Claudia Patricia, Samui Quinte. Bueno, esos nombres están bastante curiosos, ¿eh? Bueno, Maná en la mañana de hoy, rayando el sol a través de Bésame 850. Cerramos hora de canciones.

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1: Ahora empezamos a las 9.7 minutos, una hora más que se viene con tendencia, se viene con noticias de salud también, buenas recomendaciones, los saluditos a nuestros oyentes que no pueden faltar y no olviden también seguirnos a través de nuestras redes sociales, Instagram, Bésame Popayán FM, TikTok, Bésame Popayán, sola con mi soledad, aquí está Marisela.

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1: Bueno, vamos a hablar de lo que es tendencia también a través de redes sociales. Recuerda seguirnos TikTok, Bésame Popayán, y a través de nuestro Instagram, Bésame Popayán FM. Bueno, de que se sigue hablando también a través de redes sociales.
2: Bueno, hablemos de lo que es tendencia en los programas televisivos. Ya inició Yo Me Llamo, y es uno de los realities que viene desde hace mucho tiempo. Le habíamos dejado por ahí una nota a través de www.bésame.fm. Amparo Grisales, que desde el inicio ha estado ahí presente hasta ahora, imagínese. Sí. ¿Cuántos años sucede? Y es que han pasado varios jurados, ¿sabe? De hecho, ahí el chismecito está a través de www.bésame.fm, porque en su momento era Jairo Martínez y Luz Amparo Álvarez. Nunca regresaron como jurados a Yo Me Llamo, y fue como el inicio, o sea, fue la etapa que dio inicio a Yo Me Llamo, y que eran controversiales, o sea, se agarraban. ¿Usted recuerda cuando se agarraba Jairo Martínez y Amparo Grisales? Porque no.
1: Oye,
2: estaban...
1: eso era como el tema, ¿no? Digamos que eso lo hacen también, pues, para generar rating, sí, obviamente. Sí, sí. Pero sí,
2: eso traspasó las pantallas televisivas.
1: No me digas.
2: Exactamente. Pues bueno, ¿por qué no regresaron? Le tengo el chismecito, y que a es ver. Tendencia a todo lo que se da en Yo Me Llamo por los participantes. Hay unos participantes que yo digo, ¿será que les pagan para ir a hacer el oso en Televisión Nacional? Siempre me he preguntado eso de este programa, ¿sabe? Bueno,
1: los... Pues sí, no, es que hay demasiados. O tienen mucha confianza en sí, que pudiese haber personas como decir, no, yo canto y yo puedo cantar, y así me lo diga mil veces que no, yo sigo con siendo terco, por decirlo así, pero no, pues, pero y que no ya tengan vergüenza, la verdad. Yo
2: sí,
1: ya me haría pena.
2: No, pues es que yo digo, yo puedo cantar en la casa o en el baño, pero ya irme a un programa televisivo, interpretar a un personaje y tener como la voz y parecerme físicamente, ya ese es otro nivel.
1: Claro.
2: Entonces, yo digo que, ¿será que les pagan a estas personas para hacer el oso?
1: Pueden haber de pronto personas también por ahí que dicen, no, pues vamos a hacer como el momentico de chiste, ¿no?
2: Así
1: como
2: es.
1: El de extremo a extremo, dice Luz de Isolarte.
2: Ah, es fanática,
1: dice,
2: Luz de.
1: Dice, no, ella, anoche, ¿qué ha pasado José y que está súper bueno? Dice, ¿pero que está súper bueno de talento o está súper bueno de bonito, Luz de Isolarte? No se explica.
2: Ella debería ser la reportera de Yo Me Llamo. Uy, todas las mañanas.
1: Ay, qué día vi a uno que interpretaba a Pablo Alborán, muy bueno.
2: También.
1: Muy bueno.
2: Es que hay mucho talento,
1: digo,
2: en nuestro país.
1: Sí.
2: Pasa, acontece que el reality de imitación musical más exitoso, en este caso en Colombia, donde participantes compiten para ser el doble perfecto de artistas famosos, el programa se inició en el año 2011. Y actualmente transmite su temporada número 11, la cual comenzó el 21 de julio de 2026. Y este formato, pues, fue tomado de Países Bajos de la mano de la empresa Endemol, adaptado a 47 países. O sea, en estos 47 países se realiza el Yo Me Llamo, incluido Colombia. Pasa que acontece también que la primera temporada se estrenó en agosto de 2011, convirtiéndose rápidamente en líder de audiencia nocturna del panel de jueces insignia, pues ya le había mencionado que era Jairo Martínez, Amparo Grisales y Luz Amparo Álvarez, que definitivamente y bueno, los programas donde incorporó nuevas dinámicas y que se vio como las escuelas de formación para los artistas y jurados invitados de distintos géneros musicales. Entonces, por eso es que es tan especial y exitoso este programa, así hayan pasado todo este montón de años. Pero la mesa de jurados estuvo integrada por Amparo Grisales, el manager de artistas Jairo Martínez, y la humorista e imitadora Luz Amparo Álvarez, que, pues, de acuerdo, mirando como el plan de lo que es el programa, pues serían los jurados perfectos, ¿no? Pero esto, ¿por qué no continuaron? Dice, Jairo destacó por su experiencia como manager de artistas y su estilo emotivo y cercano a los participantes. Ejercicio como juez criticó por un bonachón, aportando su conocimiento a la industria musical. Martínez se fue al reality debido a constantes discusiones con Amparo Grisales. Por eso le digo que eso se da en la televisión, pero eso traspasó las cámaras. Y bueno, la decisión que causó una fuerte depresión fue al sentirse alejado del exitoso reality. Actualmente Jairo vive en la ciudad de Barranquilla, donde trabaja como presentador de un matutino en Telecaribe. Y bueno, ya Luz Amparo Álvarez, pues, tuvo también como ese roce, y lo que se sabe es que ella continuó con su stand-up comedy y haciendo sus personajes. Entonces, fue como una fricción que tuvo ahí con Amparo Grisales, y Amparo Grisales era como el personaje principal, entonces obviamente no la iban a cambiar.
1: Claro.
2: Ese es el chisme.
1: No, sino que ella siempre, o sea, se volvió muy popular también con el tema de Merisé.
2: Sí, ella, o sea, institucionalizó esa palabra, ¿no?
1: Exacto. Entonces es como ya el ícono, o sea, se quedó ahí en la representación del jurado de Yo Me Llamo, que si se va puede perder como la esencia, ¿sabe? O sea, porque
2: podría
1: bien
2: pasar.
1: O mal, por porque recibía muchísimas críticas, pero también tiene su fanaticada, eso es como todo. Entonces, sí, no, yo creo además, que ahora ya se han cansado también de tirarle tanto hate, ¿sabes?
2: Sí, pero es que ella ahí. Me gusta porque argumenta, o sea, argumenta su, desde su experiencia, argumenta todo lo que tiene para decir, entonces me parece bien.
1: Pero recuerda que decía, pero ¿qué hace Amparo Grisales ahí de jurado si nunca fue una artista exitosa?
2: No,
1: ¿sí?
2: No,
1: eso
2: no.
1: Era, le decían antes.
2: No, pero porque en la historia, la historia cuenta de que ella tuvo una canción y fue cantante.
1: La historia antes de Cristo.
2: Antes de Cristo. Y además los memes.
1: No, los memes son para reír.
2: Los memes son una cosa bella y loca.
1: Oiga, por ahí está también Joan Morales, que interpretó a Joan Sebastián, que a propósito vamos a tener sorpresas también más adelante en el mes de septiembre con este gran artista.
2: Sí,
1: Yo me llamo Joan Sebastián, muy bueno también, que pasó por la temporada de Yo me llamo en el 2017 y que se viene con algo muy especial también para Bésame Popayán, así que muy atentos. A propósito, hablando de Yo me llamo, pues ahí está, para que se vayan preparando porque el mes de septiembre trae muchas sorpresas también para nuestros oyentes.
2: Así es. Pues bueno, ahí www.besame.fm está el chismecito completico acerca de Yo me llamo.
1: Perfecto, para que vayan ya mismo, 9:17.
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1: En Bésame ya son las 9 de la mañana, 22 minutos, 9:22.
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1: Hablemos de salud en esta mañana con Bésame. Temas interesantes, temas muy importantes y buenas recomendaciones también con Diego Chaval.
2: Así es, siempre nos hemos comido mal el mango,
1: ¿sabes? ¿Nos hemos qué?
2: Nos hemos comido mal el mango.
1: Ah, ok.
2: Bueno, me he comido, no sé usted, por eso le hago la pregunta. Es que estaba mirando un video del doctor Rowdy y me parece muy curioso porque él menciona de que tiene muchas propiedades comerse el mango con la cáscara.
1: Ay, yo por ejemplo esos pequeñitos que se dan la temporada de diciembre, enero más o menos, que son súper dulcecitos, sí se ha dado cuenta, esos que traen como que uno se los come, sí, en realidad con cáscara. Y que eso uno los jala y se come hasta la pepa y uno ahí...
2: Ve, no sé. Sí. Es que yo, por ejemplo...
1: Pero no es el mango, Tommy.
2: No, es más
1: pequeñito.
2: No sé la variedad cuál será la que usted está mencionando, pero es que yo no lo hacía. O sea, yo era el de pelar el mango y botar la cáscara. Entonces, el doctor Rowdy, un especialista médico que habla acerca de las propiedades del mango comerse con la cáscara, trae muchas vitaminas A y C, por ejemplo, dice él.
1: La cáscara del mango.
2: La cáscara del mango como tal. O sea, cómase la que ahora en adelante, escuchando esta nota muy importante de salud, ahora en adelante cómase el mango con la cáscara incluida.
1: Okay.
2: Lávelo muy bien y se la come, porque esto le va a aportar a su cuerpo vitamina A y C, y además porque trae ácido gálico y mangafierina, que son antioxidantes que protegen a las células del estrés oxidativo. Entonces, bueno, comer mango aporta fibra, mejora también la parte digestiva, el tránsito intestinal y todo lo relacionado al estreñimiento que la gente está, pero...
1: Ah, también.
2: La gente está sufriendo al 100 del estreñimiento, ¿sabes?
1: Muchísimo.
2: Mucha gente que está reportando y que obviamente eso lleva a que usted sufra de cáncer de colon más adelante, mejoraría el estreñimiento, dice el doctor Rowdy.
1: O sea que de aquí en adelante el manguito con la cáscara.
2: Así es. Sal, perfecto. Limoncito y...
1: Uy, qué delicia.
2: Vamos a ello.
1: Uy, sí, ese verdecito así cuando uno le echa sal y limón. Delicioso. Y échale tajín, ¿no? Yo también. Ahora está
2: tajín,
1: de moda.
2: Tajín. Yo nunca he probado el tajín y ya soy fanático del tajín, ya.
1: ¿Cierto?
2: No lo voy a probar. Me parece... toda bebida frutal debería llevar tajín.
1: Sí, es una delicia. Bueno, ahí está esa combinación. Si usted se lo quiere comer solito, si usted se lo quiere comer con el popular limoncito con sal, delicioso también, pero no se olvide que la cáscara tiene muchas cualidades nutricionales, entonces para que no la deje por fuera.
2: Y obviamente el sector salud siempre está con la evidencia científica y está comprobado.
1: Perfecto, son las 9:35, notas de salud, empézame.

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1: 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Invitadas especiales en esta mañana.

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1: En Bésame ya son las 10 de la mañana 41.
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0: Bésame, bésame, te enamoras. Sí, señores, canciones que ustedes solicitan a través de nuestro WhatsApp 312-891-0740. Y antes de ir con más y más canciones solicitadas, también tenemos buenas recomendaciones en esta mañana porque Colpensiones presenta en Bésame una emoción. 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

0: aquí estamos con Bésame, Bésame, Te Enamora, Lady. Qué gusto saludarte en esta mañana, mi Lady. Buenos días, buenos días.
1: Bendecida mañana, mi Yami.
0: Muchas gracias.
1: Que si nos puedes complacer con unas tres cancioncitas. La primera.
0: Claro.
1: El Perdedor de Aventura. La segunda, El Pasado es Pasado, de José José. Y la tercera, Lo Haré por Ti, de Paulina Rubio, que yo escucho. Bésame.
0: Esta, mi vida, con mucho gusto. Así de fácil, ustedes las programan y nosotros los complacemos a través del 312-891-0740. No se olvide darse la pasadita también por nuestro Real Audio, www.besame.fm, porque ahí nos puede escuchar en cualquier parte del mundo. Y me voy con Inolvidable y ya vengo con las dos canciones más que me han solicitado aquí mi Lady. Aquí está José José.

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0: Desesperado, ahí está Andrés Cepeda, este colombiano también que definitivamente se inspira también con todas sus canciones y aquí las disfrutamos, por supuesto, con Bésame, Bésame, Te Enamora. Son las 11 de la mañana, 24 minutos, 11:24, tenemos una invitada muy especial también en esta mañana con Bésame y es que precisamente, vea, nos preparamos porque este domingo hay programación chévere ahí en Terra Plaza Centro Comercial. Vea, es que pasamos de fin de semana en fin de semana y toda la semana visitando Terra Plaza Centro Comercial porque se ha convertido en ese sitio donde uno encuentra todo, diversión, cultura, deporte, la comida más deliciosa de Popayán, pantalla gigante, mejor dicho. Si usted piensa en un plan, un fin de semana, vea Terra Plaza Centro Comercial o durante toda la semana también. Pero tengo la invitada especial en esta mañana que me va a hablar de este evento. Verónica de Impulsarte me acompaña en esta mañana con Bésame y nos va a hablar el evento de Runch. ¿De qué se trata? Y bueno, ¿qué es lo que vamos a tener precisamente este domingo, mi Vero? Bienvenida, Bésame. ¿Cómo estás? Muy buenos días.
1: Hola, muy buenos días. Muchísimas gracias. Bueno, les voy a contar sobre The Runch. Ajá. The Runch es una experiencia que mezcla dos mundos muy interesantes y es el correr, cuidarse, hacer deporte y el comer delicioso.
0: Uy,
1: entonces,
0: qué rico.
1: Este domingo 2 de agosto en Terra Plaza vamos a tener la cuarta versión de The Runch. El año pasado lo tuvimos en tres ocasiones y fue totalmente exitoso, le gustó muchísimo a las personas. En esta ocasión lo vamos a hacer en Terra Plaza con Don Hidalgo. ¿Y en qué consiste The Runch? Runch es una ruta dentro de un centro comercial, lo que lo hace muy interesante, lo que lo hace disruptivo, o sea, correr, caminar, trotar en un centro comercial, ¿cómo es posible? Entonces, lo vamos a hacer en el segundo y tercer parqueadero de Terra Plaza. Vamos a colocar luces, vamos a hacer una ruta neón.
0: ¡Ay, chévere!
1: En donde vamos a darle acogida absolutamente a toda la familia. Es un evento pet friendly, pueden ir niños, pueden ir adultos, pueden ir incluso adultos mayores. Las personas deciden hasta dónde quieren hacer su ruta. El límite son 5 kilómetros. Ya lo revisamos, ya lo organizamos y pues va a estar muy, muy interesante.
0: También pueden ir con las mascotas, por ahí vi.
1: Así es, así es. Nos encanta que se puedan dar opciones diferentes en Popayán y a veces decimos, ah, es que en Popayán no hay muchas cosas por hacer. Pues bueno, este plan se sale de lo rutinario, es un domingo completamente diferente. Arranca a las 8 de la mañana, así que tampoco es que toque madrugar tanto, pero arrancamos el día y vamos a arrancar haciendo ejercicio con la familia, con una ruta neón, con una pinta neón.
0: Ay, qué chévere.
1: Después de que ya finaliza, nosotros hemos hecho un equipo con aliados, con marcas aliadas que están relacionadas en todo el contexto de deporte. Entonces ellos, por ejemplo, vamos a tener un cafecito de bienvenida.
0: Qué rico.
1: Vamos a tener degustaciones de productos saludables, de yogur griego. Vamos a tener al SmartFit haciendo el calentamiento y el estiramiento. Y después de que ya hemos acabado esa ruta, tenemos hidratación, tenemos aliados para la hidratación también. 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
0: ¡Ay, qué rico!
1: Sí,
0: mejor dicho, esto es para recuperar toda la energía y que qué chévere, pues que se pueda hacer también esta combinación en el mismo sitio, o sea, todo en un solo lugar.
1: Así es. Entonces, después de que ya llegamos al restaurante, tenemos un brunch de 4 tiempos con Don Hidalgo. Y mientras se va, digamos, sucediendo y sirviendo el brunch, se hacen rifas de los aliados y algunos también emprendedores salen y hablan de sus marcas, así que también es algo muy bonito porque Impulsarte, que es la marca que organiza The Runch, busca que sea un gana-gana, o sea, que todos los que hemos tomado decisiones como emprender tengamos oportunidades de ser visibles, de que nos conozcan y de comenzar paso a paso a crecer. Entonces esta es una buena manera de que podamos hacerlo.
0: De eso se trata también Impulsarte Cluster, porque por ahí dice, bueno, ¿qué es Impulsarte también?
1: Impulsarte es una marca de servicio, básicamente. que tiene dos frentes. Un frente principal, que es el de la creación de experiencias memorables, aquellas cosas que siempre recordamos, y están un poco más enfocadas a la parte corporativa. Uh-huh. En este caso, es de Ronch, es como una línea especial de impulsarte. Y el otro frente de impulsarte está un poco más relacionado con la consultoría creativa comercial. Salirse un poquito de la raya en cuanto a la forma de aprender, de reforzar equipos comerciales en la parte operativa, en la parte comercial, y buscar que estas personas realmente dentro de su rol hagan las cosas diferentes y aprendan, porque a veces lo que necesitamos es hacer las cosas y mirarlas con otros ojos. Seguramente se van a obtener resultados diferentes.
0: Qué chévere, ¿no? 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
0: Ok.
1: 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O sea, todo. 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
0: Verónica, un feliz día para ti, gracias.
1: Muchísimas gracias a ti, Yami. Perfecto. Te esperamos.
0: Ahí estaremos, por supuesto, son las 11 de la mañana, 32 minutos.
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continuamos con Pésame. Ya son las 11:48. Oiga, se me va rapidísimo el tiempo. Por Dios, voy con saluditos. Por ahí le debí una canción a mi Luz de Isolarte, por supuesto, con muchísimo gusto. Quiero saludar también a nuestros fieles oyentes. Por aquí está Francia, que me solicita décimo grado. Listo, Francia, ya voy con tu canción también. Está Jimenita Collazos. Ya busco tu canción porque no la tengo en sistema. Tranquilo. Un abracito muy especial también ahí para Jimenita. Por acá me dicen hola, buenos días. El saludo especial en esta mañana, especialísimo, para Isabel, para Camila, Natalia y Marta, que los estamos escuchando durante toda la semana en la oficina y eso me encanta. Listo, bueno, ahí me pusieron una canción, no la tengo en sistema, pero yo te la busco, por supuesto. De Miki y Andy Rivera, ok. Bueno, un abracito también entonces para los que nos escuchan ahí. Está Isabel, está Camila, Natalie y Martica. Un abracito muy especial para ella. Por aquí está nuestro guardia de seguridad también. Un saludo para Hernando. Nos dice por acá, escuchando las canciones, gratos recuerdos. Esa música de lo pasado pasado me devuelve a esos años, a mis años de juventud, me dice Hernando, que le encanta escuchar esas canciones que se cantaba a todo pulmón. Y bueno, para mí, mi tema favorito es Busco un corazón de Raúl Santi. Listo, mi vida, ya voy con tu canción favorita. Listo, por acá, saludito también para Jenny Salazar desde Pereira, que nos comparte nuestras reflexiones. Bueno, algo de Cristian Castro. Listo, mi Jenny, ya busco también tu canción. Y un abrazote gigante. Ah, bueno, maracas también de Joan Sebastián. Claudia Patricia por ahí está en sintonía, gracias. Y a los que nos han solicitado sus canciones favoritas en esta mañana con Bésame, ya son las 11:50.

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0: 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En Bésame son las...
1: Mediodía con Bésame, 12 minutos.
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0: Somos Bésame, te enamora, dos canciones de tu artista favorita en este medio de ahí. 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

0: vamos a hacer recorder y vamos a hacer memoria mientras les doy esa bienvenida en este martes. Pico y placa, recuerden, en la ciudad es 1 y 2. Ha cambiado desde hace rato, mi querida Carmenza. Me sigue preguntando acerca del pico y placa. Desde muy tempranas horas hemos dicho, siempre les brindamos la información todos los días de cómo es el pico y placa. Hoy 1 y 2 hasta las 8 de la noche. Así que bueno, bienvenidos sean ustedes a la tarde con Bésame. Una tarde bastante calurosa, soleadita y que se presta mucho para hacer deporte, me diría por ahí Mauricio. Mauricio, ¿cómo está? Bienvenido. No, pues genial que usted tenga la tarde disponible para hacer ejercicio. Mientras que los acompañamos en la oficina, mientras están ahí en su negocio, mientras están en el restaurante. Me fui a la peluquería, estaban en la peluquería escuchando Bésame, en las farmacias, en los laboratorios clínicos que van desde muy tempranito. Bueno, saludito especial para ustedes. Hoy es martes, se acompaña Bésame.
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0: Baúl de los recuerdos con las fotos, ¿ah? La foto de los dos con Carlos Vives. Definitivamente es un gran homenaje a los abuelos también, se ve en su video musical, pero que definitivamente recordar es vivir con la fotografía.
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Santi Cruz en la tarde, 6 a.m., pero que deja la sensación de que si se pasó una muy buena noche, uno no quisiera que amaneciera. 6 a.m. con Santi Cruz en la tarde a las 2:23. Quiero saludar a Salomón escuchando Bésame. ¿Cómo me le va, mi querido profe? Ahí va en su carro ya de regreso a la ciudad escuchando Bésame. Las inolvidables Bésame, claro, con mucho gusto. Eso será en instantes. Pero antes te cuento, les cuento a los oyentes a través de nuestra página web, www.bésame.fm. Tiene que ver mucho con la parte católica, ¿saben? La oración milagrosa para San Charbel. ¿Lo sabían? ¿Lo tenían por ahí en su radar? ¿O simplemente no sabían este dato? Está a través de www.bésame.fm. Invoca su ayuda celestial. ¿Cómo y cuándo rezar esta oración para San Charbel? San Charbel es uno de los santos más venerados por los fieles católicos debido a los numerosos testimonios de personas que aseguran haber recibido su intercesión. ¿De qué se trata? Hay experiencias bastantes de fe y que San Charbel ha colaborado y ha, por eso la oración como tal a través de nuestra página web. Vayan ahí, les voy a compartir a través de WhatsApp también esta nota muy especial a través de nuestra página web www.bésame.fm. A las 2:24, los nuevos sonidos del amor con Bruno Mars. ¿Se imaginan a Bruno cantando en español? Pues sí, hay una nueva producción y es muy reciente y esta canción, Lo Arriesgo Todo, es de su más reciente producción. Bruno Mars en la tarde con Bésame, Luis Miguel en camino, Los Ángeles Negros y mucho más.

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1: 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Esta es la canción más clásica de esta hora. Lo más pro de las inolvidables Bésame, ¿ah? Bueno, quiero saludar a Julio escuchando Bésame también, Los Ángeles Negros. Vámonos al pasado inmediatamente con esta canción llamada Y Volveré. A las 2:32 estás escuchando Bésame.

0: 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En Bésame son las
1: 2:36.
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1: ¿El mango se come con la cáscara, sí o no? Quiero que respondan ahí a través de nuestro WhatsApp, que es nuestra línea directa, a través de nuestras historias en Instagram, como arroba Bésame Popayán FM. Y si están por TikTok, también lo pueden hacer en arroba Bésame Popayán. Ahí les va a aparecer nuestra cuenta. Y la reciente encuesta tiene que ver con el mango con cáscara. ¿Se consume de esa manera? Ya les había mencionado en horas de la mañana la noticia, que tiene que ver con los expertos que hablan acerca de aprovechar todos los nutrientes de las frutas, especialmente si algunas frutas de ellas se pueden comer con cáscara. ¿El mango se come con cáscara, sí o no? Déjenme ahí su respuesta a través de WhatsApp. Mientras les voy contando qué es tendencia a través de las redes sociales, imagínense que en el día de hoy, bueno, en horas diferentes, pues zona horaria diferente de Japón, continuaron las operaciones también de búsqueda y rescate de las personas atrapadas en el centro comercial Aeon Mall de Kumamoto, en la isla de Kyushu, como golpeada por el terremoto de magnitud 6.8 de este 28 de julio. Definitivamente Japón es una de las regiones donde se registran mayores terremotos durante todo el año, o sea, se registran mayor número de terremotos que en el mundo, diferentes ciudades. Pues bueno, el sismo también provocó cortes de electricidad, daños en carreteras, el derrumbe de parte de una de la muralla de un castillo y la destrucción de una pasarela peatonal. Además, obligó a evacuar a más de 150,000 personas, y es que las imágenes están siendo tendencia a través de las redes sociales. Más de 40,000 hogares están sin electricidad en estos momentos y varias personas permanecen desaparecidas tras el derrumbe de una chimenea en una fábrica de papel de la prefectura de Kumamoto. Exactamente, toda esta población sufrió. A principio de su zona horaria decían que podría ser también tema de tsunami, pero bueno, eso se descartó, pero siguen los rescates en esta región de Japón llamada Kumamoto, de la isla de Kyushu, golpeada por un terremoto en este mes, especialmente de ayer a hoy, que siguen los rescates. Todo lo que es tendencia a través de las redes sociales te lo contamos en esta tarde con Bésame. Vayan a seguirnos ahí a través de arroba Bésame Popayán FM. Nuestro WhatsApp es 312-891-0740. Sí, Dios nos libre de todo eso, mi querida Isabel. Es que según el tema de estadísticas y todo este tipo de estudios que se hacen a nivel mundial, 2026 es de terremotos, ¿sabes? Entonces, bueno, no quiero asustarlos, pero ojalá nunca pase por acá muy cerca de nuestra región este tipo de desastres naturales. 2:43, amén, mi querida Isabel, gracias. Ahí la acompañamos en su carro.

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0: 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Se va cerrando poco a poco esta hora de canciones. Estás en Bésame en la tarde. Te acompañamos.

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1: 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Uy, no sé cómo me sale con esta.
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0: Diego Shabaco.
1: Bueno, en la tarde de martes con muy buenas canciones clásicas. Bueno, esta no tan clásica porque hablo acerca de la regrabación que se le hace a Vivir Así Es Morir de Amor de Camilo VI con toda la parte vocal de David Bisbal. O sea, él mencionaba en una entrevista, porque mucha gente no le gusta que grandes clásicos que han sido éxitos se vuelvan a tomar como en estas nuevas generaciones, ¿sabes? Mucha gente dice, ¿pero para qué? Si pueden pagarle a un cantautor, le pueden pagar a un autor para que dé su letra. ¿Por qué está regrabando canciones del pasado? Pero es que él menciona, David Bisbal menciona que es como un homenaje y obviamente tener como esa opción de impregnarle tu talento, no es copiar como la versión de Camilo VI, es darle tu estilo a una canción que ha sido tan emblemática. Bueno, ahí se genera un debate entre los fans, se genera un debate entre los amantes de las baladas clásicas, las inolvidables Bésame, y se genera un debate con los nuevos artistas. Entonces, bueno, ahí hay mucha tela que cortar, mucha conversación cuando se trata de ese tipo de covers que salen a la luz pública con un artista no tan clásico como lo es David Bisbal, si hablamos en comparación a Camilo VI, pero qué bueno. Ahí estamos con ustedes en la tarde de martes. Hoy es martes 28 de julio. Poco a poco se va cerrando este mes, además. Bueno, te acompaño ahí. Quiero saludar a Santiago. Veo por acá a Juan Manuel también desde horas de la mañana. Juan Manuel ha estado todo el día con Bésame en el día de hoy. Ah, me parece genial, Juan Manuel. Bueno, David Santiago también escuchando Bésame. Ya escucho su mensaje de voz. Marinés, por ejemplo, también. A mí me gusta con cáscara, pero el mango mechudo, el otro no. ¿Cuál es el mango mechudo, Marinés? O sea, ahí...

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1: Bueno, les contamos chismecitos y aparte de todo lo que sucede con la farándula criolla, los actores, actrices colombianas, los artistas Bésame además. Una de las grandes actrices y reina además de Colombia ha sido Valerie Domínguez, que sorprende al publicar comprometedoras fotos con un misterioso hombre. Bueno, entonces empieza el chismecito a rondar y tiene que ver mucho con la actriz y presentadora Valerie Domínguez, que compartió varias imágenes junto a un hombre cuya identidad no ha sido revelada y aseguró que decidió publicarlas antes de que otra persona lo hiciera. ¿Se trata de temas de infidelidad? ¿Es una expectativa de algo? O bueno, vayan y ustedes juzguen a través de www.besame.fm. Hermosa, bella, vale, Dios mío. Bueno, otra cosa que hacen reporte también es a través de nuestro WhatsApp. David Santiago, que reporta el tema de las cenizas. Sí, ya habíamos anunciado en horas de la mañana todo lo que corresponde en cuanto al volcán Puracé, todo lo que se da en cuanto a la ceniza. ¿Qué dice David Santiago por acá? Hola.
2: Para informarles que cae cenizas en Monte Popayán, para que estén pendientes. Y cierre ventanas y puentes porque está cayendo mucha ceniza.
1: Bueno, David Santiago, a esta hora que hace su reporte norte de la ciudad, está el tema de la ceniza bastante importante, ¿ah? Estaba mirando el tema del Servicio Geológico Colombiano y es que el Puracé continúa en alerta amarilla, es lo que se dice. Y además, todo lo relacionado a la caída de ceniza que se está presentando en la ciudad y sectores del norte de la ciudad. En horas de la noche, la gente del sur había reportado de que amaneció con fuerte olor a ceniza de azufre y el Servicio Geológico Colombiano informó que el volcán Puracé continúa en alerta amarilla a través de un boletín extraordinario. El Observatorio Vulcanológico y Sismológico de Popayán reiteró que mantiene ese monitoreo permanente de la actividad del volcán e invitó especialmente a la comunidad a seguir toda la comunicación oficial a través de su canal oficial del Servicio Geológico Colombiano. Nada fuera de lo externo, el volcán continúa en alerta amarilla, el aeropuerto pues obviamente sigue cerrado por este tema y ahí estamos informándolos en la tarde de hoy. Estás a través de Bésame.

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0: Ricos y Pobres con una inolvidable Bésame. ¿Qué será? 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
0: 3 de la tarde, 34 minutos en Bésame.
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1: Bueno, hemos tenido una encuesta en la tarde de hoy, martes, a través de nuestras redes sociales, y tiene que ver mucho con el mango. ¿El mango se come con cáscara o sin cáscara? Ustedes han opinado ahí a través de WhatsApp, también lo hacen a través de nuestras redes sociales. Pues bueno, quiero saludar a Kelly también. Buenas tardes, espero en cuanto a comerme el mango con cáscara, en un tiempo para atrás me comía la cáscara, ahora sabe amarga. Soy Kelly Becerra, siempre escuchando Bésame, pero quiero saludar a Andrea Muñoz también, que opina acerca de que la cáscara es amarga. Andrea desde Villa del Norte, escuchando Bésame también, pero quiero saludar también a mi querida María Inés, que está desde el Huila, desde Neiva Huila, escuchando Bésame. Ella menciona de que hay una variedad, es que no sabía que existía el mango mechudo, por ejemplo. Pues bueno, un saludito muy especial para ella en la distancia. Ella dice, a mí me gusta con cáscara, pero el mango mechudo, el otro no. Entonces me envía fotografía de cuál se refiere, cuál otro no. Entonces, bueno, muchas gracias por estar ahí, María Elena Cardoso. Gracias por estar también con nosotros en esta tarde. David Santiago, que había hecho reporte también del tema del volcán Puracé, norte de la ciudad. Cae ceniza en estos momentos, es lo que dice la gente. Un saludito especial para ellos. Bueno, veo a Nuri también escuchando Bésame. ¿Cómo me le va a Nuri Agrio? ¿Hasta la cabaña Timbío llega la ceniza del volcán Puracé o no? Ahí estamos con usted también escuchando Bésame. Usted me reporta a través de nuestro WhatsApp 312-891-0740. Vayan ahí a través de nuestra cuenta de Instagram. Ahí está la opinión de la tarde de hoy. Y a través de las historias, a través de TikTok también, ustedes van a tener la oportunidad de escribirnos y hacer parte de nuestra cuenta. Vayan ahí, @ Bésame Popayán FM. Veo a Lina Cardona escuchando Bésame. Veo por ahí también, nos está siguiendo también María Elena. Bueno, muchas gracias por estar ahí. Veo a Fabio Quiñones. Bueno, ahí los estoy leyendo a través de la cuenta, los estoy observando ya mismo. Voy a stalkearlos también en esta tarde. Está también siguiéndonos. Veo por aquí a Diana Sastre 77, Si Tú Supieras España, Silvita Sol, Linda Silvita Sol, Lisbeth Carolina Sosa, Mónica Alejandra 1, Caca Cabrera, Cabrera 25, Carlos Cabrera, Mailes.iva, Gaby 55516. Bueno, ahí estamos. Es la tarde con Bésame.

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2: 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Ahí, vayan de una vez, vayan ahí, ahí se van a encontrar, porque hemos cerrado esta hora de muy buenas canciones en una presentación de Clinicel, porque estrenar es muy fácil. 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

0: Pablo Alborán con Perdóname, cerrando esta hora de muy buenas canciones. Gracias por estar con nosotros a través de 106.9, que es nuestra frecuencia más enamorada de la radio. Muchas gracias a Abel, quiero saludar a Aníbal, veo también a Salomé, gracias por estar ahí con nosotros. Bueno, muchas gracias también a María de Los Ángeles, veo también por aquí a María Elena escuchando Bésame. 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Pero ahí estamos con ustedes, las últimas opiniones de esta hora. No, definitivamente el mango se consume con limón y sal y es de la mejor manera quitándole la cáscara, me dice por acá Raúl. Es que es que los nutrientes son muy importantes para nuestro cuerpo, ¿eh? ¿De qué estamos hablando en el día de hoy? Pues bueno, vayan ahí a través de nuestro canal de Instagram, ahí estamos a través de @besamepopayanfm. ¿De qué estamos hablando en el día de hoy? Estamos hablando acerca de ello. Bueno, muchas gracias, quiero saludar también a Margarita. Margarita dice que ni por nada se come el mango con cáscara.
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1: Junto a Chayanne en esta nueva hora con Bésame Usted, ya han programado sus canciones favoritas y ya están en camino en esta siguiente hora de muy buenas canciones en una presentación de una invitación especial, porque es que la memoria también se construye desde el arte, la verdad y la esperanza. 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Este proyecto, construido durante 3 años junto a madres y familiares, artistas, investigadores y diferentes equipos del ministerio, reconoce la historia de las víctimas y aporta esa construcción de memoria y paz en Colombia. 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Es una invitación muy especial de parte de Bésame. 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
1: La hora en Bésame 4:23.
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Recordar de memoria cuando estoy de viaje, cuando estoy muy lejos. Sí, soy un vagabundo y camino bastante alrededor del mundo, pero quiero volver a mi casa, a alguna casa, para encontrar a esa princesa vampira que respira y me mira.

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0: Estás escuchando Bésame, te enamora y te hacemos invitaciones muy especiales porque la memoria también se construye desde el arte, la verdad y la esperanza. 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
1: La hora en Bésame 6:43.
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